Amados hermanos y amigos que nos escuchan a través de esta tu radioemisora WPLK en el 800 AM de tu radio aquí en Palaca, Florida, te saludamos con mucho cariño, con mucho amor y te decimos que Cristo es la única esperanza para tu vida. Alabado Jesús. Esta programación está auspiciada por la Iglesia de Dios Pentecostal, la Luz Verdadera, la cual radica en 112 de la Pembroke Avenue en la culta ciudad de Interlaken. Allí estamos, alabado Jesús, alabando y glorificando a nuestro Dios y esperando, aleluya, que el Señor venga a buscarnos si nosotros, si no nos vamos nosotros primeros a este lugar tan precioso que el Señor tiene preparado para con nosotros, aleluya. Nuestro pastor, reverendo Sergio Roche, y la congregación le envían muchos saludos a todos nuestros radio oyentes, alabado Jesús. También queremos saludar a los amigos allá en la institución de East Palaca, y le decimos, Cristo es la única esperanza, porque no hay otro nombre dado a los hombres en el cual podamos ser salvos, sino que en Cristo Jesús, Señor nuestro, gloria al Señor. Nos sentimos contentos de estar nuevamente con ustedes y de que ustedes estén con nosotros domingo tras domingo escuchando esta programación. Si usted tiene un amigo, un vecino, un hermano que no sabe de ella, dígale que estamos aquí todos los domingos de 9, de 10 a 10:45 de la mañana, gloria al Señor, con esta tu programación, Cristo, la única esperanza, gloria al Señor, alabado Jesús. Damos gracias a Dios, aleluya, porque Él es el Todopoderoso, el que puede salvarnos, el que puede hacer cosas maravillosas en nuestra vida. Cuando nos ponemos en sus manos, gloria al Señor, Él puede hacer cosas maravillosas en nuestra vida, gloria al Señor, porque Él es la única esperanza, gloria al Señor. Querido amigo, alabado Jesús, que me escuchas en esta preciosa mañana, gloria al Señor. Cristo es el único que puede salvar tu alma y darte vida y vida en abundancia. So, si buscas al Señor, aleluya, vas a tener, alabado Jesús, un encuentro maravilloso con ese Dios, el Dios de las luces, el Dios que hace maravillas y milagros, ese Dios, aleluya, que puede salvar tu alma y puede también sanar tu cuerpo y hacer, alabado Jesús, que te sientas, aleluya, que te sientas con deseos, aleluya, de buscar a Dios, aleluya, porque es el único que puede salvarte, gloria al Señor, alabado sea su nombre. Damos gracias a Dios, aleluya, porque Él es maravilloso, gloria al Señor, y hace cosas maravillosas en nuestra vida cuando nos ponemos en sus manos, gloria al Señor. So, querido amigo que me escuchas, Cristo es la única esperanza, gloria al Señor. Y queremos decirte, gloria al Señor, que estamos aquí, alabado Jesús, por mucho tiempo ya, gloria al Señor, y que le damos gracias a Dios por esos amigos y hermanos, aleluya, que nos escuchan a través de estas ondas radiales, gloria al Señor. Y queremos decirte que, alabado Jesús, no hay otro nombre dado a los hombres en el cual podamos ser salvos, sino que en Cristo Jesús, Señor nuestro. Él es el Dios de la gloria, el Dios maravilloso, el Dios que hace cosas lindas, alabado Jesús, cuando nos ponemos en sus manos, gloria al Señor. So, es maravilloso nuestro Dios, aleluya. Y te decimos, alabado Jesús, aleluya, que no, para Él no hay ninguna cosa imposible, que es el que hace cosas, aleluya, en nuestras vidas, que si cuando nos acercamos a Él, cuando le damos nuestro corazón a Él, cuando le servimos en espíritu y en verdad, Él hace cosas maravillosas en nuestras vidas. So, querido amigo que me escuchas, aleluya, Cristo te ama y nosotros también. Es por eso que estamos todos los domingos aquí, alabado Jesús, aleluya, diciéndote las maravillas y milagros que hace el Señor, aleluya, que Él es el único que puede salvarte y darte vida y vida en abundancia. Gloria al Señor. So, Cristo es la única esperanza para ti. Gloria al Señor. Y ya mismo nos vamos a ir con música sacrosanta, música para tu deleite. Gloria al Señor. Alabado Jesús. Y
Queremos decirte que estamos allí en el 112 de la Pembroke Avenue y allí, alabado Jesús, aleluya, adoramos y glorificamos a ese Dios maravilloso, gloria al Señor, que nos ha hecho cosas maravillosas en nuestras vidas, gloria al Señor. Damos gracias por nuestra hermana Luz, aleluya, que también está aquí domingo tras domingo, alabado Jesús, aleluya, diciéndote las cosas que el Señor hace. Y nos vamos con música sacrosanta, música para tu deleite.

Tú vas a brillar. Ese es tu mejor momento, momento de triunfar. Alabado Jesús, aleluya. Y vas a brillar, alabado Jesús, si buscas a Dios, aleluya, y le buscas en espíritu y en verdad, vas a brillar, alabado Jesús, porque cuando estamos en el Señor, aleluya, Él nos hace nueva criatura y cambia nuestra vida, gloria al Señor, y hace cosas maravillosas en nosotros, gloria al Señor. En estos momentos queremos saludar a los hermanos que siempre saludamos, ¿verdad? Gloria al Señor, que domingo tras domingo están con nosotros y que les damos gracias al Señor porque toman esta oportunidad, alabado Jesús, aleluya, dejando sus quehaceres, las cosas, alabado Jesús, que hacen, y escuchando esta programación, que no es mía ni de la hermana Luz, es del Señor, alabado Jesús. Es por eso que estamos aquí, alabado Jesús, alabanza su nombre. Y queremos saludar a nuestro hermano Alberto y su querida esposa, siempre oramos por ellos, gloria al Señor, les saludamos con mucho cariño, alabado Jesús, con mucho amor, y le decimos, aleluya, que hay que seguir hacia adelante, porque el reino de los cielos se hace fuerza y los valientes lo arrebatan, alabado Jesús. También quiero saludar, gloria al Señor, a nuestra hermana Ana y a su hija Lisa, gloria al Señor, y su esposo, les saludamos, hermana Ana, desde que, alabado Jesús, aleluya, estamos aquí, gloria al Señor, siempre he estado oyendo esta programación, y alabado Jesús, aleluya. También saludamos a Daisy, mi hija, y su compañero Robin. Les saludamos y le decimos, aleluya, que Cristo es la respuesta para sus vidas. Gloria al Señor. Gloria al Señor. También saludamos a la familia Lomeli, a la familia Torres, gloria al Señor, a la familia Figueroa. Alabanza al Señor. A nuestra hermana Angélica, hermana Angélica, Dios te bendiga en grande manera, gloria al Señor. Estamos orando mucho para que, alabado Jesús, Dios, aleluya, se desarrolle en esos cosas tan lindas que el Señor nos da cuando le aceptamos como su único y exclusivo Salvador. Nuestro hermano, alabado Jesús, que ha sido de gran ayuda, de grande ayuda para nosotros. Le damos gracias a Dios por nuestro hermano Jesús. También, aleluya, por nuestro hermanito Ángel. Gloria al Señor. Hacia adelante, alabado Jesús, porque el Señor tiene muchas cosas maravillosas para nosotros cuando alabanza al Señor podemos permanecer en Él. Así que hacia adelante, gloria al Señor. Alabado Jesús, y a todos amigos y hermanos que no nos escuchan, pero que, alabado Jesús, no sabemos de ellos, pero que sabemos que un día, alabado Jesús, si aceptan a Cristo, ese Cristo maravilloso en sus vidas, un día nos vamos a encontrar allá en las mansiones celestiales, gloria al Señor, y será maravilloso, gloria al Señor, porque allí no va a haber más lágrimas, ni más dolor, ni más sufrimiento, ni más enfermedad, ni ninguna cosa que dañe nuestras vidas, gloria al Señor. Estaremos con el Señor para siempre en aquel lugar, alabanza a su nombre. Y ahora pues vamos a otra tecnología, gloria al Señor, para la honra y la gloria del Señor y para el deleite de todos ustedes.

0: vengo a ofrecer una ofrenda agradable a ti.
1: Alabado Jesús, aleluya. Es una ofrenda agradable delante del Señor. En estos momentos quiero hacer una oración por los enfermos. Si usted está enfermo y usted tiene fe, alabado Jesús, si usted cree que Dios puede sanarle, pues para Dios no hay nada imposible. Alabanza a su nombre. Dios y Padre eterno, Creador del cielo y de la tierra, Señor, te adoramos, te glorificamos y te honramos. Te damos gracias, oh Dios, porque tú eres el Dios todopoderoso que hace cosas maravillosas en nuestras vidas. En estos momentos, oh Dios, aleluya, presento a aquellos que están enfermos, Dios mío, y que necesitan sanidad. Padre mío, para ti no hay nada imposible. Posa tu mano de salud sobre esos cuerpos, oh Dios. Tú conoces el lugar afectado y, oh Dios, aleluya, tú eres el Dios maravilloso, el que conoce, alabado Jesús, dónde está la enfermedad, Padre mío. Obra, oh Dios, de una manera especial, Padre amado. Gracias te damos, aleluya, por aquello que está sanando. Gracias, Padre, por aquello que está sanando no solamente su cuerpo, sino que está sanando también, aleluya, su corazón, su vida. Oh Dios, alabanza tu nombre. Gracias, oh Dios, aleluya, en el nombre poderoso de Jesucristo te lo suplicamos, oh Dios. Toda la honra y toda la gloria, Señor, es para ti. Gracias, oh Dios, en el nombre de Jesús. Amén, amén. Aleluya. El Señor es nuestro sanador. El Señor es, alabado Jesús, el que conoce dónde está la enfermedad. Él sabe dónde, alabado Jesús, aleluya, está tu enfermedad, y Él puede sanarte, aleluya, porque para Él no hay nada imposible. Él es el Dios de la gloria, el Dios todopoderoso. Todas las cosas están en sus manos, alabanza al Señor, y Él hace como Él quiere, aleluya, pero todo es para honra y gloria de su nombre. Alabanza a Jesús, damos gracias a Dios, aleluya. Alabado Jesús por lo maravilloso y por lo bueno que es. Y vamos a hablar, alabado Jesús, de en el libro de Mateo, capítulo 9, del verso 18 en adelante. Capítulo 9 del libro de Mateo, en el alabado Jesús, del 18 en adelante. Esto lo hacemos con la bendición del Padre, la del Hijo y la del Espíritu Santo. Y dice así la palabra del Señor: mientras Él les decía estas cosas, vino un hombre principal y se postró ante Él, diciendo: mi hija acaba de morir, mas ven y pon tu mano sobre ella y vivirá. Y se levantó Jesús y le siguió con sus discípulos. Y aquí que mientras Jesús iba en el camino, alabado Jesús, una mujer enferma de flujo de sangre desde hacía 12 años se le acercó por detrás y tocó el borde de su manto. Eso, ¿verdad? Cuando Jesús iba en ese camino, iba un sinnúmero de personas, gloria al Señor, una cantidad grande que se amontonaba para oír a Jesús, y iban en ese camino, gloria al Señor, hacia la casa de este principal, gloria al Señor, que se llamaba Jairo. Y dice que ella... esta mujer también, alabado Jesús, tenía una necesidad muy grande. Hacía 12 años, aleluya, que estaba enfermo con una enfermedad que tenía que ver con la sangre, gloria al Señor. So, esta mujer, alabado Jesús, aleluya, que casi no podría andar, gloria al Señor, estaba ya deteriorada, pero hizo el esfuerzo y se introdujo en medio de la multitud. Y yo me imagino que para ella fue difícil, pero ella sentía en su corazón que Jesús podía sanarla, porque ella había oído de todos los milagros que Jesús hacía. Y entonces dice el verso 21, porque decía dentro de sí: si tocare solamente su manto, seré salva, o quiere decir sana, gloria al Señor. Si tocare solamente, no solamente el manto de Jesús, aleluya. Esa fe tan grande y tan poderosa que esta mujer tenía, alabado Jesús. Pero Jesús, volviéndose y mirándola, dijo: ten ánimo, hija tu fe te ha salvado. Y la mujer fue salva desde aquella hora. En otra parte de la escritura dice que, alabado Jesús, cuando ella tocó el manto y salió poder de Dios, aleluya, y quedó sana en aquel momento, gloria al Señor, alabado Jesús, ella sintió esa sanidad que alabado eso sentimos cuando sentimos la presencia de Dios en nuestras vidas. El Espíritu Santo, alabanza al Señor, nos toca, gloria al Señor. Y dice que desde aquella hora quedó sana, gloria al Señor. Y dice en otro de parte de la Biblia que Jesús, aleluya, sabía que había salido sanidad de él. Y comenzó a decir, ¿quién me ha tocado? ¿Quién me ha tocado? Él sabía que esta mujer le había tocado, pero él quería que ella, alabado Jesús, aleluya, dijera lo que había sucedido, gloria al Señor. Y entonces, alabado Jesús, aleluya, ella confesó, dijo, Señor, yo fui quien te toqué, gloria al Señor. Y he sentido que salió virtud de ti y he sido sana. So, es maravilloso lo que Jesús puede hacer en nuestras vidas. Gloria al Señor. Y dice, alabado Jesús, el verso 21 del capítulo 9 de Mateo, dice, al entrar Jesús en la casa del principal, o sea, Jesús siguió caminando, y yo me imagino que en esa caminata Jesús hizo muchas sanidades que no se encuentran en la Biblia, gloria al Señor, porque si las hubieran puesto todas, no habría libro que hubiera podido decir todas esas sanidades. Pero este hombre seguía ahí detrás de él, sí, y él estaba viendo todo lo que Jesús estaba haciendo, gloria al Señor, alabado Jesús. Y dice que al entrar en la casa, cuando llegaron allá, gloria al Señor, al entrar Jesús en la casa del principal, viendo a los que tocaban flautas y la gente que hacía alboroto, gloria al Señor, porque ya se había muerto la niña. Y en otra parte dice que cuando iban de camino, vino un siervo de la casa de Jairo y le dijo, no molestes al Señor, ya ella murió. Por eso aquí comienza diciendo que ya había muerto. Entonces dice que al entrar en la casa del principal, viendo a los que tocaban flautas y la gente que hacía alboroto, les dijo, apartaos, porque la niña no está muerta, sino duerme. Y entonces dice, y se burlaban de él. Ya estaban preparando para enterrarla, ya estaban preparando porque sabían que se había muerto, ya se había dicho que estaba muerto. Y entonces tocaban flautas y así, alabado Jesús. Pero cuando entró Jesús y vio todo ese alboroto, dijo, apartaos, porque la niña no está muerta, sino que vive. Y se burlaban de él, la gente allí, pero sí, nosotros sabemos que ya murió ella, ya murió. Ellos sabían que ya habían muerto, pero Jesús, aleluya, iba a hacer el milagro, gloria al Señor. Pero cuando la gente había sido echada fuera, entró y tomó la mano de la niña y ella se levantó, alabado Jesús. Y en otro lugar dice que le dieron de comer, gloria al Señor, a la niña. So, cuando Jesús tocó su mano, alabado Jesús, se levantó la niña que estaba muerta, gloria al Señor. Y se difundió la fama de esto por toda aquella tierra. Cuando aquella gente vieron lo que sucedió, especialmente que sabían que la niña ya había muerto, empezaron a decir a las maravillas y milagros que Jesús hizo, alabado Jesús, el milagro tan grande de haber sanado, alabado Jesús, haber sanado a esta señora que estaba enferma, perdón, por 12 años, y también, alabado Jesús, levantar a esta niña que ya estaba muerta. Pero hay algo imposible para Dios. No hay nada imposible para Dios. Dios es el Todopoderoso y las cosas que nuestra mente no puede comprender, no puede entender, son cosas que Él hace porque Él es el Dios de la gloria. ¿Quién le dice a Dios, aleluya, por qué haces? Él hace como Él quiere, gloria al Señor. Y alabado Jesús, su Hijo Jesús, aleluya, que estaba representando al Padre en la tierra. Alabado Jesús, que era Dios, gloria al Señor. Sanó a esta niña, gloria al Señor. Le dio nuevamente la vida. Tenemos un Dios maravilloso. Perdón. Un Dios que sana, que es todopoderoso, que hace maravillas en nuestra vida. Gloria al Señor. Fíjese que Dios, aleluya, Jesús, aleluya, sana a los enfermos. Él estuvo en este mundo y sufrió todas las cosas que nosotros sufrimos. Y miraba a los enfermos, gloria al Señor, y tenía compasión de ellos y los sanaba, gloria al Señor. Jesús, el Hijo de Dios, alabanza, vino para sanar no solamente el cuerpo, sino que también tiene poder para sanar el alma. Mucha gente que yo he escuchado, que he visto, gloria al Señor, que han sido gente bien perversa, bien mala, han hecho cosas terribles, pero ¿sabes qué? Han venido a Jesús. Y Jesús, aleluya, los ha cambiado, los ha hecho una nueva criatura. Y ahora son hombres y mujeres, aleluya, que testifican las maravillas de Dios. Porque Él puede hacer lo que nadie puede hacer, Él lo puede hacer. Gloria al Señor. Vemos, alabado Jesús, aleluya, que Jesús, aleluya, caminaba por aquellas calles, gloria al Señor. Y fíjense que Jesús dejó su trono de gloria, lo dejó todo allá en el cielo para venir a la tierra y estar en un lugar donde no tenía nada, alabanza al Señor. Solo el equipaje que tenía, alabado Jesús, sus ropas, gloria al Señor, porque dice cuando lo crucificaron, dice que eso era lo que él tenía, nada más sus ropas, y las cogieron y las jugaron allí aquellos soldados, gloria al Señor. El Dios de la gloria, el Hijo de Dios, el Altísimo, el que estuvo desde el principio del mundo con Dios, aleluya, cambiando este mundo, alabado Jesús, y poniéndolo en su lugar, gloria al Señor, y que hizo las criaturas, hizo las plantas, hizo los árboles, hizo, alabado Jesús, todo lo que podemos ver en este mundo, Él lo hizo, gloria al Señor, para que, alabado Jesús, sus hijos, aleluya, lo disfrutaren. Y alabanza al Señor, sus hijos muy pronto se apartaron de Él. Pero sí, Él sigue allí. Él dice que Él te ama, que puede hacer cosas maravillosas en tu vida. Y que, alabado Jesús, lo más maravilloso es cambiar, alabado Jesús, al hombre. Hacerlo una nueva criatura. Y eso lo hace el Espíritu Santo en nuestras vidas. Cuando venimos a Jesús, aleluya, y le damos nuestra vida. Y reconocemos, porque eso es lo importante, reconocer que, alabado Jesús, no somos buenos. Aleluya. Que no hemos sido buenos, sino que, alabado Jesús, aleluya, el Señor, aleluya, ha cambiado de nuestra forma de vivir y nos ha hecho diferentes personas, gloria al Señor. Cristo, aleluya, puede hacer alabanza, la diferencia en tus vidas, como la hizo en mi vida, gloria al Señor, que, alabado Jesús, aleluya, más de 50 años le estoy sirviendo y todo lo que me ha hecho, fíjate, todo lo que me ha hecho ha sido bien. Aún los momentos más difíciles de mi vida, gloria al Señor, Él ha estado ahí, gloria al Señor. Cristo, alabanza, te ama. Cristo quiere salvarte, Cristo quiere darte vida y vida en abundancia. Es el Señor de la gloria, es el que dejó su trono de gloria y vino a padecer a este mundo por nosotros, alabado Jesús. Él fue quien, alabado Jesús, vio, aleluya, como aquellos discípulos, aleluya, le seguían, como aquellos enfermos, aleluya, tuvo Él compasión de ellos y los sanaba, gloria al Señor. Y así todavía Él quiere hacer lo mismo, porque Él es el mismo ayer, hoy y por todos los siglos. Y para Él no hay nada imposible. Él es el Dios Todopoderoso, gloria al Señor, que sanó a esta mujer, que tocó su manto, porque ni siquiera tocó a Jesús, nada más que su manto. Y alabado Jesús, por medio de la fe, aleluya, fue sana. Y esta niña, alabado Jesús, que ya había muerto, pero que, alabado Jesús, aleluya, Jesús las volvió a la vida, le dio la vida otra vez, gloria al Señor. So, él, y así ha hecho muchas cosas. Yo he visto cosas maravillosas que Dios avanza, ha hecho, Jesús ha hecho en la vida de personas. A través de mis años, aleluya, he visto cosas maravillosas, gloria al Señor. So, yo creo, porque fíjese, eso es lo importante, creer. Yo creo que para Dios no hay nada imposible, gloria al Señor, que Él es el dueño de todas las cosas y que Él puede hacer una cosas maravillosas en tu vida si vienes a Él. Gloria al Señor. So, Cristo es la única esperanza. Gloria al Señor. Porque ¿dónde más vas a poner tu esperanza? Si aquí en la tierra no se puede poner la esperanza en nadie. Solamente en Cristo. Aleluya. El que vino, aleluya, para salvarte y darte vida y vida en abundancia. Y si vamos a través de la Biblia, hay muchísimas, aleluya, cosas que el Señor hizo. Gloria al Señor. Si tienes una Biblia, lee la palabra de Dios. Lee, busca, mira las cosas que Dios, que Jesús, aleluya, cuando vino al mundo, hizo aquí, alabanza. Y las cosas que Dios hizo en el Antiguo Testamento. Hay un innumerable de milagros, aleluya, que Dios usó, alabanza al Señor, a los patriarcas para hacer maravillas. Gloria al Señor. Porque Él es el único que puede hacer esas cosas, gloria al Señor, porque Él es el grande, Él es el todopoderoso, Él es el Dios de la gloria, el que puede sanarte, salvarte y darte vida y vida en abundancia, gloria al Señor. So, Cristo es la única esperanza, alabado Jesús, aleluya. So, seguimos hacia adelante, la semana que viene, si Dios lo permite, estaremos con nuestra hermana Luz. Aleluya, alabado Jesús, y te decimos que si tienes alguien que no sabe de esta programación, dile que estamos aquí todos los domingos, aleluya, de 9 a 9, de 10 a 10 y 45, perdón, de 10 a 10 y 45 de la mañana con tu programación, Cristo, la única esperanza, por esta tu radioemisora WPLK en el 800 AM de tu radio. Gloria al Señor. Y somos, alabado Jesús, de la iglesia, la luz verdadera. Aleluya, que está en 112 de la Pembroke Avenue, en la culta ciudad de Interlaken. Y nuestro pastor Sergio Roche. Si desea más información, puedes llamar a su número de teléfono. Alabado Jesús, 1-386-684-4898. Gloria al Señor. Alabado Jesús, y Él puede ayudarte, gloria al Señor. Damos gracias a Dios por todo, y alabado Jesús, gracias al Señor, porque alabanza al Señor, todavía podemos seguir en esta puerta abierta que el Señor ha abierto para, alabado Jesús, traerte las nuevas de salvación, decirte que Cristo te ama y que nosotros también te amamos, por eso estamos aquí. Dios te bendiga, hasta el próximo domingo, si el Señor no ha venido antes, porque estamos esperando al Señor, alabado Jesús, o esperando que Él venga o que nosotros vayamos a Él, gloria al Señor. So, alabado sea su nombre. Dios te bendiga.